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18 horas con exactos 7 minutos en nuestros estudios. Qué gusto poder saludarles, amigas y amigos, en cualquier lugar del suroccidente donde nos estén escuchando a través de www.occidentalradio.com, para contarles que acá en las ciudades de San Pedro, Zacatepeque y San Marcos, el clima frito, ya nos habíamos olvidado, creo yo, de que estábamos en el altiplano del país, porque los calores eran intensos acá en esta parte del territorio nacional. Sin embargo, pues después de las torrenciales lluvias del domingo, ayer lunes también, hoy siempre con la presencia de la misma, y no solamente aquí en el departamento, sino en muchos otros lugares del país, la constante es la lluvia que se ha hecho presente por fin y que pues ha caído de perlas y de maravillas para la tierra, que es la que produce lo que usted y yo comemos diariamente y que adquirimos en los distintos mercados. Bueno, pues en ese entorno de urgencia nacional, en un único debate, el Congreso de la República ha decidido y ha votado unánimemente, ¿viste? Eso debería de ser histórico, ¿verdad? Pero como han pasado las cosas, esperemos el tiempo a ver si no se traen algo bajo la manga, ¿verdad? En los próximos días. Pero lo que sí es cierto es de que aprobaron ya lo que es la exención tributaria temporal de emergencia para el consumidor de combustibles, presentada por diputados de algunas bancadas del Congreso de la República de Guatemala. La propuesta suspende hasta el 31 de diciembre el pago de impuesto de distribución de petróleo crudo, el IDP, y combustibles derivados del petróleo, así como el impuesto al valor agregado a la importación y venta de combustibles. Entonces, con esa suspensión de impuestos, la propuesta considera que el precio de los combustibles podría estabilizarse a 40.66 el galón de diésel y 32.90 la gasolina regular, 34.59 la gasolina superior. El sacrificio fiscal estimado por esa exención durante el periodo que la ley indica puede ascender a 3.318.400.000 quetzales, de los cuales 1.332.200.000 quetzales corresponden al IDP y 1.986.200.000 quetzales al IVA, de acuerdo a la exposición de la iniciativa. Así que, pues ahí está. Veremos qué es lo que sucederá. Claro, hay que recordar de que esa tarifa va a entrar en vigencia cuando sea publicado en el Diario Oficial, para que inmediatamente, un día después, entre en vigor esta ley temporal que se está dando. Habían algunas sugerencias por parte de varios de los diputados que estuvieron hoy presentes ahí en el hemiciclo del Congreso de la República, que decían, bueno, pues deberíamos de solucionar de una vez este problema y no esperar a que nuevamente en enero, cuando, si es que la crisis internacional continúa, cuando termine la vigencia de esta ley, vuelvan otra vez los problemas de subir los precios en general, las manifestaciones, los bloqueos, las inconformidades de la población. Entonces algunos sugerían que se debería de arreglar el problema de una vez, haciendo más o menos lo que hacen en Chile y en El Salvador, que tienen una ley ya establecida de que cuando el precio de los combustibles llega a determinada cantidad, automáticamente entra en vigencia esa ley que hace que se estabilice el precio. Cuando los precios internacionales hacen que nuevamente baje el precio, entonces automáticamente se vuelven a activar los impuestos hacia los combustibles que llegan a esos países mencionados como Chile y El Salvador. Pero bueno, por el momento, a ver, ojalá pues ya sea de vigencia inmediata, que cuanto antes se pueda aprobar esto, publicarse en el Diario Oficial, y a partir de ahí, entonces, hacer ya los respectivos controles para que en todas las estaciones de gasolina del país los precios puedan minimizarse. Así las cosas, mis estimados y mis estimadas. Vamos a ir con música acá en el 88.7 de la frecuencia modulada. Nos da mucho gusto acompañarles. Será de aquí hasta las 21 horas con exactos 30 minutos
como para estar acompañando a ustedes, amigas y amigos, a través de Memoria Digital. Aquí está Robin Gibb, Los Chicos se enamoran.

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las 18 horas con exactos 27 minutos acá en Memoria Digital de Occidental Estéreo en esta lluviosa tarde y fría también de el martes 22 de septiembre. Nos da mucho gusto seguirles acompañando. Y ahora presentarles una canción que seguramente muchos van a recordar o vamos a recordar por lo incidente que fue en el gusto de una gran cantidad de personas alrededor del mundo. Pero por sobre todo también se unió al éxito que tenía en aquel entonces la serie de televisión llamada Miami Vice, una serie que fue producida y dada a conocer por la NBC y que estuvo protagonizada por los dos actores de cine, Don Johnson, que era el detective James Crockett, que se le conocía como Sonny, y el otro actor, Philip Michael Thomas, que era el detective Ricardo Tubbs, al que se le conocía como Rico. Ellos dos eran los protagonistas de la serie Miami Vice, y que pues tuvo su escenario principal en territorio de Miami. Pues de esa película vamos a incluir esta producción musical del productor Jan Hammer, un compositor discográfico checo-estadounidense que saltó a la fama, especialmente por la participación incidente en las bandas sonoras para cine y televisión, y esta llamada Miami Vice Dem es la que también le dio mucho éxito. Jan Hammer tuvo la oportunidad de colaborar con varios músicos como Carlos Santana, el mismo Mick Jagger, con Steve Lukather, John Abercrombie y Elvin Jones, entre otros. Pues de Jan Hammer entonces, vamos a escuchar el tema principal instrumentado de la serie Miami Vice, que por cierto le valió en el año de 1986 el Grammy a la mejor composición instrumental y mejor interpretación instrumental pop que se haya dado en aquel entonces. Disfrutemos entonces el tema de Miami Vice.

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Las 18 horas con exactos 51 minutos acá en el máximo poder de la radio occidental estéreo. Es el momento ahora de presentarles otra excelente producción musical que corre a cargo de una banda muy famosa llamada Blue Magic. Una banda que se formó en la ciudad de Filadelfia, de música rhythm and blues y soul. La canción fue lanzada en el año de 1974 y pues viene a ser una producción que nos trae también muy buenos momentos. Se titula I Just Don't Wanna Be Lonely. Solamente lo que quiero es no estar sola o no estar solo. A cargo de la banda Blue Magic, entonces, con todo agrado, vamos a presentarles esta producción musical que esperamos podamos disfrutar todos para seguir complaciendo el gusto de nuestra audiencia que se comunica con nosotros, ya sea a través de el 77 60 34 32, que es el número telefónico en cabina, o el WhatsApp de la emisora, el 42 42 81 80. Vámonos entonces de inmediato con Blue Magic, I Just Don't Wanna Be Lonely.

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Las 19 horas 7 de la noche con exactos 4 minutos aquí en Memoria Digital de Occidental Estéreo. Una canción que llegó a ser también todo un éxito en su momento, a pesar de la controversia que después de haber grabado todos esos grandes éxitos, hubo en torno a el dueto conocido como Milli Vanilli. Ya conocemos de sobra ese escándalo que se formó y que pues tuvo muchas complicaciones legales. Eran dos figuras, dos personajes, dos artistas los que ponían la cara, pero verdaderamente no eran ellos los que cantaban, sino eran otros. Pero bueno, el caso es que vamos a escuchar esta canción que por encima de todo eso llegó a ser número uno en el Billboard Hot 100 de Norteamérica. También recibió certificaciones de oro por sus altas ventas, no solamente en Estados Unidos, sino certificaciones en varios países de Europa por el gran éxito que llegó a tener esta canción, que por supuesto la vamos a recordar de una excelente manera. Aquí están los integrantes del dueto de la banda Milli Vanilli con la canción titulada Girl, I'm Gonna Miss You. Chica, te voy a extrañar. Esto es Memoria Digital de Occidental Estéreo.

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Nada como disfrutar de lo mejor de la música del recuerdo en inglés con el espacio oficial para nuestras memorias y recuerdos en ese género musical, Memoria Digital. Llegamos a las 20 horas 8 de la noche con exactos 49 minutos en nuestros estudios. Nos complace enormemente saber que ustedes que están en casa, aún en el trabajo, quienes todavía están en la jornada, o para quienes viajan en su vehículo automotor en cualquiera de las vías del suroccidente de Guatemala o del estado de Chiapas en la República Mexicana, incluso en cualquier otro lugar, y que van conectados a través de la aplicación TuneIn o de nuestra página electrónica www.occidentalradio.com. La canción que a continuación viene es una producción que fue grabada por la banda británica de música rock llamada The Sweet, o luego se les conoció nada más como Sweet. Es un grupo que inicialmente estuvo conformado por, o los fundadores más bien dicho de la banda Sweet, son los músicos Brian Connolly, Steve Priest, Frank Torpy y Mike Tucker. El caso de Frank Torpy fue sustituido más adelantito de la formación de la banda por Mick Stewart. Y luego Mick Stewart fue sustituido en 1970 por el definitivo músico Andy Scott, quienes conformaron definitivamente el resto de tiempo de la banda Sweet. Vamos a presentarles esta canción entonces titulada Fox on the Run, que se puede traducir como Zorro en Fuga. Una canción de la banda inglesa de glamour rock que fue grabada por primera vez en el año de 1974. Así que vámonos de inmediato entonces a disfrutar de esta otra producción de la banda británica Sweet, Fox on the Run, El Zorro en la Fuga.

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Bueno, el tiempo se nos ha hecho nada en la edición Memoria Digital de este martes. Enorme gusto haberles acompañado ya. Estamos sobre el tiempo incluso y muy contentos de haberles trasladado a ustedes las producciones musicales que también se han encargado de ir programando conforme transcurrieron las horas desde las 18 acá en Memoria Digital de Occidental Estéreo. Las 9 de la noche con 33 minutos. Ojalá mañana miércoles tengamos nuevamente la oportunidad de encontrarnos, esperemos en Dios que así sea, y nuevamente disfrutar de nuestros recuerdos, nuestras memorias de la música anglo acá en Memoria Digital. Vamos a despedirnos con la presencia de un cantante británico, compositor y también músico que nació en la ciudad de Londres. El nombre correcto de este cantante es bastante largo. Sial Henry Olusegun Olumide Adeola Samuel es el nombre de quien conocemos simple y sencillamente como Sial. Es este cantante que de hecho también tuvo una muy buena influencia en el soundtrack de la película Batman Forever, porque a cargo suyo estuvo el tema principal de esa película llamada Kiss from a Rose. Pero ahora vamos a deleitar nuestro sentido audible para ir terminando el programa Memoria Digital con la presencia del cantante británico Seal. Aquí está la canción llamada Crazy. Con esta nos despedimos, deseándoles buena noche, buen descanso, que la pasen bien. Soy Oscar Daniel Orozco Sánchez y primero Dios, nos escuchamos nuevamente mañana.

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Hola, ¿qué tal, amigos y amigas? Muy buenos días. ¿Cómo están? Buena mañana. Les deseamos a cada uno de ustedes que se acompañe ya a través de la programación del Máximo Poder de la Radio. Estamos en las 5 de la mañana con 55 minutos y como todos los miércoles, el día de hoy estamos ya listos para poder acompañarlos con las viejitas pero bonitas. Hoy es el miércoles para recordar aquellas canciones que fueron producidas en la década de los 90s, 80s, 70s o aún antes. El día de hoy la recordamos en este día tan especial. Es el miércoles 23 de septiembre del año 2026 y es un gustazo nuevamente acompañados a través de los micrófonos del Máximo Poder de la Radio, esperando que ayer hayan tenido una excelente jornada, que hayan podido cumplir a cabalidad con cada una de las tareas encomendadas o con todo lo que tenía planificado realizar en la jornada del día de ayer y que él haya tenido también el tiempo necesario para poder descansar. Esto le ayudaría a recuperar las energías y estar listo ya para poder iniciar con las actividades de este miércolesito.

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Bueno, estamos de regreso para continuar acompañándonos con las viejitas pero bonitas. Temas musicales de la década de los 90s, 80s, 70s o aún antes. El día de hoy, pues los recordamos acá en esta estación de radio. Forever Young, tema musical del grupo Alpha Bail, estreno el 20 de septiembre de 1984. Así que hace unos 3 días aproximadamente, pues esta canción cumplió 42 años de que fue lanzada, mire usted. Aquí nomasito desde el 1984. Esta canción fue creada en la puritita plena Guerra Fría. La letra refleja el miedo a un futuro incierto y la amenaza nuclear. No es solo sobre juventud, es sobre vivir plenamente mientras se puede. Una de las frases más poderosas de esta canción es: la juventud es como diamantes bajo el sol, y los diamantes son para siempre. La juventud del espíritu perdura. El mensaje real de esta canción es: no temas envejecer, teme no haber vivido. Nos invita a atrevernos, a soñar y a aprovechar cada momento. Los años pasan, los días transcurren, nosotros tarde o temprano pues vamos a envejecer, pero no hay que temer a eso, hay que temer no haber disfrutado de nuestra vida. La juventud no es una etapa de la vida, es un estado del espíritu. Vivir con sueños, con valentía y con esperanza es ser joven para siempre. No dejes que el tiempo apague tu brillo, que cada día sea una nueva aventura, porque los sueños que nos atrevemos a perseguir son los que nos mantienen eternamente jóvenes. Así que vámonos con este tema musical.

Bueno, el día de ayer la iniciativa 6852 fue aprobada de urgencia nacional por el Congreso de la República de Guatemala. De manera casi unánime, los diputados del Congreso de la República aprobaron la tarde-noche de ayer martes la iniciativa 6852 que elimina el impuesto al valor agregado y el impuesto a la distribución del petróleo y derivados del petróleo, lo que significa que los precios serán regulados con vigencia hasta el 31 de diciembre del 2026. De esta fecha, o bueno, desde la fecha que entre en vigencia esta iniciativa, hasta el 31 de diciembre del 2026. Ahora, decreto deberá ser analizado a brevedad y sancionado de manera urgente por el presidente de la República para que entre en vigencia a la brevedad posible y los precios sean aplicables de manera pronta a las estaciones de servicio de combustible del país. Los nuevos precios podrían ser por galón, el precio de la gasolina superior 34.59 quetzales, el de la gasolina regular 32.90 quetzales y el de la diésel 40.66 quetzales por galón. Es lo que busca que se mantengan esos precios. De acuerdo con la aprobación de esta iniciativa 6852 y que pues ahora está en manos del Ejecutivo el poder sancionarlo para que pueda entrar en vigor. Así que hay que estar pendientes a ver qué es lo que indica el presidente de la República y cuánto tiempo se tarda para sancionarlo. Bueno, estamos ya en la parte final del espacio del Amanecer Chileno, así que amigos y amigas, muchísimas gracias por acompañarse de este espacio radial. Si Dios nos lo permite, mañana nuevamente los estaremos acompañando, pero mañana será con el colchón. Por hoy, usted siga disfrutando de las viejitas peronitas todo el día y también ahí con mucho cuidado, con mucha precaución, porque la masa de humedad e inestabilidad atmosférica que cubre hoy la mayor parte del territorio nacional va a seguir provocando nublados permanentes y precipitaciones constantes. Así que las lluvias continuarán todo el día, así que con mucho cuidado, cargue su sombrilla, su paraguas, su capa, protéjase de las lluvias y si usted maneja vehículo o motocicleta, también siempre con mucha precaución. Nos despedimos complaciendo a Manuel Gramajo con el tema musical de Marisela junto a Marco Antonio Solís, la pareja ideal. Pásela muy bien, disfrute de sus actividades de este día. Feliz miércolesito para todos.

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2: Muy buenos días, que Dios les bendiga. Yo soy Dennis Thomas, amigo suyo, misionero, maestro de la Biblia. Bienvenidos al programa. Son 15 minutos de Radio Instituto y yo enseño temas acerca de la vida y la Biblia. Yo les amo, sinceramente. Quiero ser bendición a su vida. Abre su Biblia conmigo y mantenga a la par siempre papel, lapicero, ¿verdad? O cuaderno, ¿verdad? Lápiz para anotar el tema de hoy, que es vanagloria, fecha de hoy. También que incluye, ¿verdad?, cada cita que yo menciono durante el transcurso del programa, ¿verdad? Apúntelo. O sea, Génesis 1, verso 1, ¿verdad? Lo que sea, ¿verdad? Un ejemplo nada más. Pero apunte, ¿verdad?, toda esta información, ¿verdad? Antes de buscar el texto en su propia Biblia, es importante apuntar direcciones, ¿verdad? ¿Verdad? El libro, capítulo y los versos. ¿Y por qué? Porque mi opinión no vale ni sudor de frente. Lo que vale es lo que dice la Biblia. Entonces, concluimos hoy, ¿verdad? Yo siempre, ¿verdad? Yo puedo enseñar sobre vanagloria por 3 semanas. Pero en un solo año yo quiero cubrir, ¿verdad? Yo quiero, ¿verdad?, tocar, ¿verdad?, como, ¿verdad?, yo no sé cuántos temas, ¿verdad?, pero, ¿verdad?, como 200 temas, digamos, ¿verdad?, o 150 temas cada año. Entonces, ahora estamos tocando el tema, son 200, más de 200 temas en ese momento, y voy haciendo más para la gloria del Señor. Pero estamos hablando sobre la vanagloria, ¿verdad? No hay nada más arrogante, ¿verdad?, que alguien que está lleno de sí mismo. Si usted es una joven o una mujer bella, sea humilde. Si usted es un hombre fuerte y guapo, sea humilde, no arrogante, ¿verdad? Porque mire, es trampa de Satanás. Y los que están llenos de vanagloria, ¿verdad? De verdad, llenos de sí mismos, arrogantes, ¿verdad?, desprecian los demás. Y va a tener menos amigos en su vida. Nadie quiere estar, ¿verdad?, con alguien quien piensa que es alguien. Mire, hay textos de la Biblia que, ¿verdad?, que llama mucha atención. Y uno es el libro de Romanos capítulo 12 y verso 3. Escucha estas palabras, cómo habla la Biblia. Es un error, ¿verdad?, no leer su Biblia todos los días, ¿verdad? Pero en Romanos capítulo 12, verso 3 dice: digo pues, hablando apóstol Pablo a los romanos, digo pues, por la gracia que me es dada, a cada uno cual que está entre vosotros, él está hablando a los hermanos en Cristo, que no tenga, escucha, no tenga más alto concepto de sí que el que debe tener, sino que piensa de sí con cordura, conforme a la medida de fe que Dios repartió a cada uno. Entonces, él dice, de cada uno, ¿verdad?, que que no tenga más alto concepto de sí mismo que él que debe tener. Mire, la verdad, usted, hay muchos hombres y mujeres alrededor del mundo que tiene, ¿verdad?, que tiene plata, que tiene, ¿verdad?, que han alcanzado puestos de poder. Pero los que son más agradables son los que son lo más humilde. Entonces, tenga cuidado, no sea arrogante, vanagloria, ¿verdad? Es problema, ¿verdad? En el tele, ¿verdad? A ver los, ¿verdad?, y los evangelistas y los pastores del mundo, los misioneros, que alcanzan, ¿verdad?, mucho reconocimiento, que de repente no son, ¿verdad?, el campesino pobre, ¿verdad?, humilde, que es un alguien, es un hidalgo, ¿verdad? Mire, yo soy alguien importante a Dios, pero yo reconozco, yo soy menos de nada, sinceramente, ¿verdad? No, ¿verdad? Yo quiero vivir santamente, pero no lo hago, ¿verdad? Mire, no hay nadie en el mundo perfecto aparte de Cristo. No hay ninguna persona sin pecado en su vida. No hay nadie perfecto. No hay nadie fuerte. Escuche lo que dijo Pedro. Y nosotros amamos a Pedro, apóstol Pedro. ¿Verdad? El hombre lleno de emoción y listo para, ¿verdad?, ir y hacer cualquier cosa, ¿verdad?, impetuoso. Pero dice en San Mateo, capítulo 26, verso 33 a 35, dice: respondiendo Pedro dijo, ese fue en el huerto de Getsemaní, Cristo iba a ser arrestado, ¿verdad?, en esta noche, llevado para matarle esta noche. Ese fue en el huerto de oración, antes del arresto de Cristo. Respondiendo Pedro dijo: aunque todos se escandalicen de ti, yo nunca me escandalizaré. Jesús le dijo: de cierto te digo que esta noche, antes que el gallo cante, tú me negarás tres veces, Pedro. Y Pedro le dijo, no aprendió nada. Yo soy él. Aunque me sea necesario morir contigo, jamás te negaré. Y todos los discípulos dijeron lo mismo, pero nosotros sabemos que él negaba a Cristo tres veces y después cantó el gallo. Y después él fue quebrantado por haber negado a Cristo. Vanagloria, lleno de sí mismo, arrogante. Mire, es importante que tocamos ese tema, ¿verdad?, para su protección, para que usted tenga más éxito en la vida, para que sea joven, que alcance mucho, sea humilde. Segundo de Pedro, capítulo 2, verso 18. Segundo de Pedro, capítulo 2, verso 18, dice aquí: porque hablando arrogantes palabras de vanidad, seducen, repito, porque hablando arrogantes palabras de vanidad, seducen con las palabras pasiones sensuales de la carne, a los que a duras penas se habían escapado de los que viven en error. Mire, palabras arrogantes, ¿verdad? No, tenga cuidado. Tenga mucho cuidado. En 1 Samuel capítulo 17, verso 42 a 45. 1 Samuel capítulo 17, versos 42 a 45. Dice: y el filisteo miró y vio a David, ¿verdad? Galiot. ¿Verdad? Vio el filisteo a David y túvele en poco. Le tuvo en poco porque era muchacho rubio, de hermoso parecer, no hombre de guerra. Y dijo el filisteo a David: ¿Soy yo perro para que vengas a mí con palos? Y maldijo a David, el joven, por sus dioses. Y dijo luego el filisteo a David: ven a mí y dale tu carne a las aves del cielo y a las bestias del campo. Entonces dijo David al filisteo: ¿tú vienes a mí con espada, lanza, escudo? Mas yo vengo a ti en el nombre de Jehová de los ejércitos, el Dios de los escuadrones de Israel que tú has provocado. Entonces él no dijo: voy a matarle, gigante. No vengo en mi propio nombre, o yo tengo confianza en los 5 piedras que yo tengo en mi bolsa, que voy a lanzarlos. No, él vino humildemente y dijo: yo vengo a ti en el nombre de mi Dios. ¿Verdad? Humilde. Humilde. Mire, todo lo que hago, yo hago en el nombre del Señor. Un texto muy importante, ¿verdad?, para mantener en su mente. 1 Corintios capítulo 10, verso 12. 1 Corintios capítulo 10, verso 12. Escuche lo que dice: así que el que piensa estar firme, el que piensa que él está firme, mire que no caiga. Mire que no caiga. Mire, es problema. En el libro de Hechos capítulo 12, Hechos capítulo 12, verso 21 a 23, en un día señalado, Herodes, el rey de los judíos, vestido en sus vestiduras reales, se sentó en el tribunal y les arengaba. Y el pueblo aclamaba, diciendo: voz de Dios. Voz, no voz de hombre, voz de Dios. Y de repente le hirió el ángel, por cuanto no dio la gloria a Dios, y murió comido de gusanos. Entonces, ¿vanagloria? Hay que evitarlo. Yo les amo. Soy su amigo.
1: 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Es la hora 6:53 minutos. 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
4: ¿Qué tal, querido amigo o amiga del programa Cruzada con Luis Palau? Mi nombre es Jorge Escopazo y quiero darle la más cordial bienvenida a este nuestro punto de encuentro en la radio que hemos denominado Cruzada con Luis Palau, aquí donde estudiamos juntos diariamente la Biblia, la Palabra de Dios, de la mano, como siempre, de Luis Palau. Y en este día damos

No hace falta ser rico para ser una persona privilegiada. Usted sin duda ya ha pensado y sabe muy bien que hay personas que son profunda y tremendamente acaudalados. Son, en una palabra, ricos. Tienen cuanto el mundo puede ofrecer y, sin embargo, son infelices. Puede ser incluso que me esté escuchando una persona en ese estado. La persona, por tener dinero o educación o privilegios de viajar y de ser reconocidos y admirados por el público, no por eso, sin embargo, es totalmente feliz. La felicidad no nace de lo que el hombre posee externamente, sino lo que posee internamente, como lo han dicho los filósofos a través de la historia. Pero más que los filósofos, a mí me interesa saber que yo, aunque no soy rico ni millonario, sin embargo, soy una persona privilegiada. Y usted, mi amable oyente, no importa en qué situación económica, social o política se encuentre, usted también, si tiene a Dios en su vida, es una persona tremendamente privilegiada. Hoy yo comienzo una serie que vamos a ver en el capítulo 4 de Filipenses, que yo he titulado Siete Privilegios. Siete privilegios del cristiano verdadero. Y le he dado un subtítulo, ¿cómo vencer tentaciones y vivir limpiamente? Pero el privilegio número uno que voy a enfatizar en este programa está en el versículo 4 de Filipenses 4. ¿Quiere que se lo lea? Es breve, pero muy, muy llamativo. Dice así, regocijaos en el Señor siempre. Otra vez digo, regocijaos. El secreto de una alegría constante, de una alegría incesante. ¿Ha pensado usted, mi amable oyente, en ese privilegio sin par que el ser humano puede disfrutar cuando tiene a Cristo en su alma? El privilegio de una alegría incesante. En estos últimos días he estado estudiando para mí mismo el Nuevo Testamento 3 o 4 veces en los últimos meses. E hice un estudio particular de esta palabra felicidad, alegría, gozo, bienaventuranza. La palabra bienaventurado quiere decir esencialmente feliz, dichoso. He estudiado y he subrayado en uno de mis Nuevos Testamentos todas las veces en que se figura esta palabra gozo, alegría, felicidad y bendición. ¿Y quiere que le diga una cosa? Me llevé no una sorpresa, sino una gran satisfacción. Yo me atrevo a decir en este momento, y no tengo miedo de contradicción de parte de teólogo o quien sea, que una de las marcas definitivas de que usted es cristiano es la alegría y la felicidad y el gozo que deben llenar su vida. Yo he llegado al punto en que tengo tremenda desconfianza de cualquier hombre o mujer que dice ser cristiano, que conoce mucha doctrina, que conoce mucho, mucho de Biblia, que conoce mucho de teología, para usar una palabra complicada, y que sin embargo no tiene el gozo de Dios. En realidad me he vuelto sospechoso de una persona tal, porque en todo el Nuevo Testamento se enfatiza y se reenfatiza que el amor y la alegría, el gozo, son las marcas del cristiano. ¿Qué dice el versículo que acabamos de mencionar? Dice, regocijaos en el Señor siempre. Otra vez digo, regocijaos. El Señor Jesús dijo en San Juan, capítulo 14, estas cosas os he escrito para que mi gozo esté en vosotros y vuestro gozo sea completo. Maravilloso, ¿verdad? Jesús dice que Él, lo que ha hablado, lo que está escrito en la Biblia, lo que Él hace en nuestro corazón cuando lo recibimos, el deseo de Él es que nosotros tengamos gozo, pero no un gozo cualquiera, no una alegría cualquiera, un gozo completo, completo. Ahora, note usted que esta es la clave de esta epístola a los Filipenses, es la alegría y el gozo. Sin embargo, usted sabe bien dónde estaba el escritor, San Pablo, cuando escribió esta epístola. Estaba encarcelado. Sus pies estaban atados a los pies de un soldado romano por una cadena imposible de romper. El soldado estaba armado. Estaba en una cárcel tremendamente húmeda, inhóspita, fea, en Roma, Pablo. Y sin embargo habla de la alegría, el gozo, la felicidad. Y toda esta epístola uno respira un aire de libertad. Es un imperativo divino, además. La ausencia de gozo es pecado. Y el pecado es lo que roba el gozo. Dios dice que nos alegremos en el Señor siempre. Y otra vez dice, alégrense, regocíjense, gócense. En Gálatas capítulo 5.

0: recuerda lo que dice. Dice, el fruto del Espíritu es amor, gozo y paz. Sí, la vida cristiana se caracteriza por ciertas demostraciones básicas que la humanidad tanto busca y tanto desea. El amor, fruto del Espíritu. ¿Se nota el amor en su vida? ¡Qué bueno! Entonces, el segundo fruto que se espera del Espíritu en la vida de un cristiano es el gozo. Ahora, alguna gente argumenta y dice, ¡ah, sí, señor Palau, cómo no! Gozo sí, pero alegría no. Y hay algunas personas que les gusta multiplicar la semántica y discutir sobre palabras que dicen que hay una diferencia entre el gozo y la alegría. Mire, me va a perdonar, pero yo no creo en eso. Yo no creo que haya ninguna diferencia entre gozo, alegría, regocijo o bienaventuranza. O usted está alegre o no está alegre. O usted está feliz en Cristo o no está feliz en Cristo. Y una de las marcas, uno de los privilegios, uno de los secretos de una vida que vence las tentaciones, de una vida limpia, una vida que honra a Dios, una vida llamativa que atrae hasta los más cínicos en cuanto a Cristo, es una vida alegre y gozosa. Estimado oyente, ¿qué se ve en su familia cuando su familia lo ve a usted en lo íntimo y secreto, allí detrás de puerta cerrada? ¿Hay alegría en su rostro? ¿Hay alegría en sus palabras? ¿Hay alegría y gozo en sus actitudes? ¿O francamente no? Si no lo hay, estimado oyente, pídale perdón a Dios. Vivir sin gozo es una locura, porque es el privilegio suyo estar siempre feliz en Cristo. Vivir sin gozo también es un pecado, porque Dios ordena y provee las fuerzas para regocijarnos, alegrarnos y gozarnos. ¿Sabe lo que dice Lucas 1:14? Tendrás gozo y alegría y muchos se regocijarán. Toda la Biblia es un mensaje de alegría, de gozo, de regocijo. No deje que nada le robe esa alegría. Hagamos este día, usted y yo, un día de gozo, un día de felicidad espiritual. Y donde quiera que vayamos hoy, usted y yo desparramemos el gozo y la alegría de Cristo. El fruto del Espíritu Santo que es amor, gozo y paz. El gozo es el amor cantando. ¿Está cantando el amor suyo en este día? Dios quiere hacerlo y es el privilegio suyo. Digámoslo otra vez y será hasta mañana. Regocijaos en el Señor siempre. Otra vez digo, regocijaos.
1: Para ponerse en contacto con Luis Palau y hacer llegar sus comentarios o sus preguntas, escríbale a la dirección de correo electrónico consejos@luispalau.net. consejos@luispalau.net. Si prefiere hacerlo a través del correo postal, escríbale a Luis Palau, apartado 15, Ciudad de Guatemala, Guatemala. Apartado 15, Ciudad de Guatemala, Guatemala. Llegamos hacia el segmento de la música. Hoy nos va a acompañar la agrupación Salvador con la canción Siempre.

0: Y de esta forma estamos llegando al final de nuestro programa. Nos tenemos que despedir, pero si el Señor lo permite, nos vamos a reencontrar en nuestra próxima presentación. Mi nombre es Jorge Escopazo. Fue un placer acompañarle en este día. Recuerde visitarnos en nuestro sitio en internet www.luispalau.net.
1: Amigos oyentes, muchas gracias por su fina sintonía al programa de este día. Les estaremos esperando muy pronto para el próximo programa Cruzada con Luis Palau. Hasta entonces, recuerden las palabras de nuestro Señor Jesús. Felices los de corazón limpio, pues ellos verán a Dios.
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8: Es la hora 7:10.
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4: Es la hora 7:22 minutos.
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0: Si echamos un vistazo hacia atrás, nos encontraremos con momentos críticos en donde hemos tenido que enfrentarnos a la decisión de cambiar nuestra conducta, nuestra forma de hablar y nuestra manera de reaccionar. Todo con la meta de tener una mejor convivencia en nuestra familia. Para mejorar, debemos enfrentar con valentía las cosas que sabemos deben ser superadas. Cambiar no es fácil porque requiere voluntad, constancia, firmeza de carácter y mucha humildad. Es cierto que puede ser difícil dejar de actuar de la manera en la que nos hemos comportado por mucho tiempo, aunque nos haya causado daño a nosotros y a nuestros seres queridos. Pero la buena noticia es que el cambio no solo es posible, sino que es parte de nuestra naturaleza y nuestra habilidad de adaptarnos. Le habla Sixto Porras de Enfoque a la Familia.
1: Visite enfoquealafamilia.com.
2: Es la hora 7:29 minutos.
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0: Es la hora 7:32 minutos.
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0: Es la hora 7:43 minutos.
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7: Es la hora 7:47 minutos.
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1: Es la hora 8:02.
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1: Es la hora 8:07.
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1: Es la hora 8:20 minutos.
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1: Es la hora 8:24 minutos.
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2: Es la hora 8:41.
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7: Es la hora 8:46.
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7: Viejitas, pero bonitas, la programación de todos los miércoles que llega a usted a través de Occidental Stereo, el máximo poder de la radio. Un gusto saludarles como siempre y presentarles como todos los miércoles estas canciones viejitas, canciones inolvidables, canciones del ayer, canciones para recordar el pasado. Usted se puede comunicar a esta programación para solicitar algún tema especial del recuerdo llamándonos al 7760-3432 o también a nuestro WhatsApp 4242-8180 con una nota de voz o un mensaje y nosotros le estaremos incluyendo el tema musical que usted desee escuchar en esta mañana del miércoles 23 de septiembre del 2026. Mañana en la que ya el astro rey empieza a calentar, luego que casi toda la noche y madrugada estuviera cayendo la lluvia. Que tengan ustedes una bonita mañana, buenos recuerdos musicales, porque todos los miércoles revivimos el pasado aquí en Occidental Estéreo.

Feliz mañana de miércoles. Compartimos con ustedes hoy canciones del recuerdo, canciones viejitas pero bonitas. Canciones para recordar el pasado. Saludos para nuestros oyentes allá en Nuevo Progreso. Gracias por escuchar las viejitas pero bonitas. Esta es una canción de los Sleepers. Es que anoche por acá todos dormimos al ritmo de la lluvia que estuvo cayendo durante la noche y la madrugada. Se llama la canción de los Sleepers, Al ritmo de la lluvia.

La canción de Gali Galeano, A Manos Llenas. 9:35 aquí en Occidental Estéreo, 9:35. Le cuento que el día de ayer el Congreso aprobó de urgencia nacional la exoneración a los impuestos de combustibles. Tanto diputados oficialistas como de oposición coincidieron en suspender los tributos de forma temporal para estabilizar el precio del diésel, gasolina regular y superior. Para estabilizar el precio de los combustibles, se votó de la siguiente manera, 148 votos. Para el decreto 22-2026, que norma la suspensión temporal de algunos impuestos. Esta propuesta suspende hasta el 31 de diciembre de este año el pago del impuesto a la distribución del petróleo crudo y combustibles derivados del petróleo ITP. Y el impuesto al valor agregado IVA a la importación y venta de combustibles. Así estuvo entonces esta aprobación el día de ayer, en la que la nueva ley aprobada por el Congreso de la República regula la reducción al costo de la gasolina superior, gasolina regular, diésel y gasoil, desde la entrada en vigor de la ley hasta el 31 de diciembre del 2026. A partir del 1 de enero del 2027, los productos correspondientes a gasolina superior, gasolina regular y diésel y gasoil dejarán de estar exentos según esta norma. Así es que, luego de esta aprobación, así quedaría, así quedarían los precios por galón. La gasolina superior quedaría a un nuevo precio de 34.59, 9 quetzales 41 centavos menos de lo que actualmente está costando el galón de gasolina superior. La gasolina regular tendría un precio de 32.90, un ahorro de 9 quetzales con 10 centavos, 9.10. Mientras que el diésel quedaría en el nuevo precio de 40 quetzales con 66 centavos, con un ahorro de 6.34, 6 quetzales con 34 centavos. Así quedarían los precios por galón, pero no quiere decir que ya hoy pues estén esos precios en las gasolineras. Será hasta que la ley entre en vigencia. Por el momento está aprobada de urgencia nacional y pues ahora solo a esperar que entre en vigencia. Así es que los precios de los combustibles no estarán teniendo rebaja a partir del día de hoy, sino hasta que realmente sea aprobada y ratificada esta nueva ley. Pero esto, pues, se considera que no tardarán muchos días en entrar.

ya en vigencia, entrar en vigor los nuevos precios de los combustibles. Repito, así quedaría la gasolina superior a 34 quetzales con 59 centavos el galón, la gasolina regular a 32 quetzales con 90 centavos y la gasolina, el diésel, mejor dicho, a 40 quetzales con 66 centavos. Repito, la gasolina superior en base al precio actual tendría un ahorro de 9 quetzales con 41 centavos. Eso estaría bajando en el precio la gasolina superior. La gasolina regular tendría un ahorro, o sea, estaría bajando 9 quetzales con 10 centavos. Y el diésel tendría un ahorro o estaría bajando 6 quetzales con 34 centavos. Estos precios estarían hasta el fin de este año 2026. Que un pequeño alivio para los consumidores, para la población, para que ya los precios de la canasta básica pues no se sigan elevando también. Por eso, de manera urgente, el Congreso aprobó la exoneración a los impuestos de combustibles.

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3: Es la hora 9:45 minutos.
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Ya estamos en las 9 de la mañana con 48 minutos, 9 horas con 48 minutos. Seguimos recordando en esta mañana del miércoles 23 de septiembre. Deseándole a usted una bonita mañana, disfrutando de estos grandes temas musicales para recordar el pasado. ¿Desea escuchar a usted alguno de ellos? Llámenos al 7760-3432 o solicítelo al WhatsApp 42 42 81 80.

Canciones inolvidables, canciones del ayer, canciones viejitas pero bonitas para recordar el pasado. Se las presentamos todos los miércoles aquí en Occidental Estéreo, el máximo poder de la radio. Si usted desea alguna de estas canciones, si desea escuchar algún tema del recuerdo, llámenos al 77-60-34-32, la línea directa a cabina, o también solicite alguna canción al WhatsApp 42-42-81-80 a través de una nota de voz o un mensaje, y con gusto estaremos complaciéndole en esta mañana del 23 de septiembre. Miércoles, día miércoles, hay fútbol hoy día miércoles también en la Liga Nacional. Hoy se va a jugar un encuentro que fue reprogramado. El encuentro entre Xelajú Mario Camposeco y Antigua GFC. Para el día de hoy, miércoles 23 de septiembre, se reprogramó este juego entre Xelajú Mario Camposeco y Antigua. Está programado para las 20 horas 8 de la noche. O sea que hoy, pues hay fútbol en la Liga Nacional a las 20 horas. Los Chivos del Xelajú Mario Camposeco recibirán a los coloniales de Antigua. 8 de la noche hoy este encuentro reprogramado. Y mañana hay un encuentro que da inicio a la jornada 11, a la última jornada de la primera vuelta del fútbol nacional, cuando Municipal reciba a Suchitepéquez a las 20 horas. Esto será mañana en el Estadio del Trébol. El encuentro que abre la jornada número 11 es el de Municipal y Suchitepéquez, mañana a las 8 de la noche. Solamente 6 minutos están por llegar a las 10 de la mañana. Una canción de los Freddy se llama Aunque me hagas llorar.

Seguimos recordando el pasado, seguimos buscando en el baúl de los recuerdos. Y nos encontramos esta canción de Vicky Leandros, se llama Y Después.

0: Vives, pues, es la versión en español de la exitosa canción Aprestoi de la cantante griega Vicky Leandros, con la que ganó el Festival de Eurovisión en el año 1972, representando a Luxemburgo. El título original de la canción es Aprestoi, pero en español fue titulada como Después o Y Después de Ti.
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Gracias, amigos, por escucharnos la mañana de hoy. Gracias también a quienes se comunican a través del WhatsApp 42-42-8180 y a través del 77-60-34-32. Vía WhatsApp dice el mensaje: hola, buenos días, favor de complacernos con la canción El Radio Está Tocando Tu Canción, de Leo Dan. Claro que sí, aquí está sonando este tema musical en la voz de Leo Dan.

0: Canciones viejitas, pero bonitas, para acompañarle a usted en esta mañana del 23 de septiembre. Saludos para Manrique, está escuchándonos en Nuevo Progreso. Saludos también para Manfredo en Colomba, Costa Cuca. Allá en Colomba está escuchando a las viejitas, pero bonitas. Vamos a complacerle con esta que nos ha solicitado en la voz de Camilo VI.
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7: 10 de la mañana con 26 minutos. 10 con 26. Canciones que le estamos presentando. Canciones para recordar el pasado. Para recordar esos buenos momentos del ayer. Usted puede escuchar estas canciones todos los miércoles a través de Occidental Estéreo, el máximo poder de la radio. Todos los miércoles tenemos para nuestros oyentes estas canciones inolvidables, canciones viejitas, pero bonitas. Todos los miércoles abrimos el baúl de los recuerdos para traerle a usted estas inolvidables canciones. Canciones para recordar el ayer, para recordar algún momento, para recordar algún lugar, para recordar alguna fecha o para recordar a alguna persona.

Canciones viejitas, pero bonitas. Corazón, corazón, José Alfredo Jiménez. Las 10 de la mañana con 30 minutos, seguimos complaciendo a nuestros oyentes. Buenos días, profe Wilson, me puede complacer con Al Otro Lado del Soy del Sol. Soy Marino, lo estoy escuchando en el Valle de la Amistad, San Rafael, pie de la cuesta. Saludos, Marino, allá en San Rafael, pie de la cuesta, el Valle de la Amistad. Aquí está la canción solicitada en la voz de Albert Hammond.

0: La canción de en la voz de Sabu, te regalo mis ojos. Canciones para recordar el pasado, gracias a usted por estar con nosotros. De San Rafael, pie de la cuesta, nos solicitan esta canción de Los Iracundos.
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0: Las 10 de la mañana, 43 minutos, 10:43. Estamos con ustedes en este miércoles de viejitas pero bonitas. En una mañana en la que ya se ha escondido el sol, ya el cielo se ha puesto gris, se ha nublado la mañana de hoy, y es que las lluvias continuarán. Esto debido a sistemas meteorológicos que actualmente están presentándose en la región. O sea, el acercamiento de la vaguada monzónica, una onda del este, vaguada en altura, etc. Se espera que durante esta semana pues incrementen las lluvias, los nublados, a nivel nacional. Aunque la mayoría de lluvias podrían presentarse o se están presentando en el occidente, en la Boca Costa, en el altiplano central, en el Pacífico y en los valles del oriente. Muchas lluvias durante esta semana pues se presentarán en algunos sectores desde mediodía a nivel nacional, en la tarde y en la noche. Y también con posibilidad de prolongarse hasta la madrugada, como la madrugada del día de hoy, miércoles. Así es que continuarán las lluvias durante esta semana. Usted pues salga preparado, preparada con su paraguas, su sombrilla, aunque salga de casa con el sol brillando, pues siempre lleve su sombrilla, porque en cualquier momento lo puede sorprender la lluvia. Supuestamente podría llover desde el mediodía durante esta semana que estamos viviendo, y es que ya estamos en el ombligo, estamos en la cinturita de la semana. Saludos para doña Vicky allá en la capital del mundo, Retaluleu.
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Seguimos recordando con estas canciones viejitas pero bonitas y acompañándole a usted en sus actividades de hoy miércoles. 10 de la mañana, 52 minutos.

Muñeca de ojos de miel, otra de las viejitas, pero bonitas canciones que le hemos presentado la mañana de hoy, miércoles 23 de septiembre. Gracias por haber estado con nosotros en el turno correspondiente a esta mañana. Las viejitas pero bonitas continúan, así es que no pierda nuestra sintonía. A continuación viene el show de Oscar Daniel, luego a las 13 horas El Sabor de lo Nuestro. Mientras tanto nos vamos dejándoles esta buena canción en la voz de Artemio. Yo no sé qué pienses tú.

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Diecisiete minutos transcurridos de las 11 de la mañana en este 23 de septiembre. Mire, tan rápido, ya solamente 7 días nada más. Porque exactamente el próximo miércoles 30 estaremos dando por finalizado el mes número 9 y entonces se vendrá el último trimestre de este año 2026. ¿Ve tan rápido? Y usted no me creía cuando le decía que si no le picábamos y si no nos poníamos las pilas, nos iba a agarrar la Navidad. Y mire, exactamente dentro de 3 meses estaremos en la víspera de la Navidad.

0: La presencia musical del británico Phil Collins con esta canción titulada Invisible Touch, el toque invisible. Si usted siente un toque invisible, pues empiece a verificar qué es lo que está sucediendo. No es malo verificar. A ver, quiero recordar a la audiencia que el Congreso de la República el día de ayer en su sesión plenaria única, por unanimidad y con 150 votos de los 150 que estaban presentes en la sesión del día de ayer, pues se determinaron que entrara en vigencia la propuesta que habían dado acerca de la eliminación temporal. Por favor, tenemos que tener muy bien claro eso, eliminación temporal del impuesto de importación de petróleo y del IVA sobre los combustibles diésel, gasolina super, gasolina corriente. Pero esa rebaja que va a tener la gasolina todavía no ha entrado en vigencia. Recuerde que toda ley que el Congreso aprueba tiene que ser publicada en el Diario Oficial. Y entonces, luego de ser publicada en el Diario Oficial, ya entra en vigencia. De esa cuenta, los combustibles, cuando entra en vigencia, todavía no. Ayer hicieron la sesión. Pero eso no significa, el orden indica que no porque el Congreso lo aprobó ayer, ya hoy los precios de los combustibles van a estar con precios rebajados. No, no es así. Los combustibles cambiarán de precio cuando entre en vigencia ese decreto 6809 aprobado ayer prácticamente por la noche por parte de los diputados que estuvieron presentes en la sesión. Estaba la gran mayoría. Por momentos habían 10 ausentes, por momentos 11 ausentes, por momento 12 ausentes, pero no rebasaron de eso, si no mal recuerdo. Así que con la eliminación del impuesto de distribución de petróleo, conocido como IDP, y la suspensión parcial del impuesto al valor agregado IVA, el precio de referencia podrá reflejar una rebaja de entre 9 quetzales para las gasolinas super y 6, súper irregular digo, y 6 quetzales para el combustible conocido como diésel. De esa cuenta, los precios quedarían, no es que hoy ya está, sino quedarían de la siguiente manera. El diésel tendría o tendrá más bien un precio de 40 quetzales con 66 centavos por galón. La gasolina regular, un precio de 32 quetzales con 90 centavos el galón. Y la gasolina superior, o conocida como super, tendrá un precio de 34 quetzales con 59 centavos cuando entre en vigencia el decreto mencionado, que es el 6809. No son precios fijos para todas las estaciones. Son precios estimados que calcula la iniciativa al quitar los dos impuestos. No sé si usted se ha dado cuenta que, por ejemplo, en la capital de la República a veces los precios están un poquito más bajos que, por ejemplo, en el interior de la República. Luego varía el precio, por ejemplo, de San Marcos a Quetzaltenango, de San Marcos a Suchitepeques, varía el precio de San Marcos a Huehuetenango, y así van variando los precios. Pero igual va a depender de la fluctuación de los mismos. Así que no son precios fijos para todas las estaciones, son precios estimados que calcula la iniciativa al quitar los dos impuestos. El día de hoy, el diésel está aproximadamente casi ya sobre los 50 quetzales, o los supera en varios puntos. La gasolina regular, bueno, si bien les va, porque aquí en San Marcos la gasolina regular está alrededor de 43 quetzales, y la super está casi a 46 quetzales el día de hoy. Así que habrá que esperar que entre en vigencia el decreto. Y también habrá que esperar, ¿verdad? Si realmente eso va a ser algo que vaya minimizando, porque hay que recordar que la fluctuación de precios internacionales también es compleja. Ese lío que se trae el señor Donald Trump con el país de Irán, que es uno de los mayores importadores de petróleo al resto del mundo, es bastante complicado y nos está ahorcando a todos en la mayor parte del planeta. Bueno, hay que recordar entonces, falta la sanción del presidente. Falta todavía el reglamento del Ministerio de Energía y Minas y luego la publicación en el Diario Oficial. Así que, tranquilos todos. En lo que se puede, pues.
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7: Las condiciones del clima en todo el país siguen siendo, de acuerdo a las proyecciones que se habían dado desde hace varios días atrás, en estos días, incluso esta semana, probablemente podrían cambiar las condiciones, quizás a partir del sábado, el domingo o el lunes, pero sí se había previsto que para estos días la temporada de lluvia empezara a hacerse presente. El problema es que lo que también se había previsto y que se ha hablado, que se sabe, es que cuando en este año que estamos experimentando lamentablemente el fenómeno del Niño, la sequía es intensa y cuando llueve, llueve desmedidamente. De tal cuenta que viene a generar también algunas complicaciones, algunas tragedias, deslaves, inundaciones, ríos que aumentan su caudal, familias que están en riesgo porque viven cerca de las riberas. En fin, mire usted, han habido varias situaciones de las que vamos a hablar más adelantito para contarles qué es lo que se informa por parte de las autoridades que ha generado lamentablemente la lluvia intensa que se ha dado en los últimos 3 días. Gracias por seguir en sintonía de Occidental Estéreo. Todos conocemos y sabemos el éxito que ha tenido Don Julio Iglesias. Aparte del talento innato que este personaje español trae y la calidad de su música, se rodeó de profesionales que hicieron bien su trabajo, así que armonizaban perfectamente bien la orquestación, las letras de las canciones, la voz de Julio Iglesias. O sea, todo un éxito. Julio Iglesias es otro nivel de artista hispano. Y luego, pues, una de las características principales suyas es la implementación de grandes orquestas, músicos de mucho prestigio, que son parte de grandes orquestas, eran quienes acompañaban también en la interpretación de sus temas musicales. Esta que viene no es la excepción, ni mucho menos, la vamos a disfrutar, buenísima canción. Se inspiró Julio Iglesias, seguramente en una chica española, y algo ha de haber regenerado, y titularon a la canción él y su equipo como Spanish Girl, la chica española.

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0: 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Y por cortesía de La Esfera, para complementar lo exquisito que allí se sirve, viene la música a cargo de Lucero, o Lucerito como algunos le conocen. Ella nos interpreta esta producción titulada El Número Uno.
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6: Es la hora 11:50 minutos.
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Las 11 de la mañana con exactos 54 minutos acá en Occidental Estéreo. En nuestro país hay un registro de 16 personas lamentablemente fallecidas y más de 1.500 emergencias por la temporada de lluvias de este año. Datos facilitados por la Conred. Se han registrado 1.572 emergencias y lamentablemente 16 personas fallecidas. Un informe que fue compartido el día de hoy, detallando las últimas atendidas, reportadas y 38.446 familias afectadas, así como 10.021 familias damnificadas por las torrenciales lluvias. Se agregó que por los incidentes derivados de las lluvias, 27 personas resultaron heridas, 16 han tenido que ser hospitalizadas y una persona está desaparecida. Respecto de los daños materiales, se han reportado 324 viviendas con daño leve, 9.489 con daño moderado y 208 viviendas con daño severo, además de 356 casas que se encuentran en riesgo. También el informe de Conred indica que se han visto afectados 425 tramos carreteros, 30 puentes y 27 edificios escolares. De acuerdo con la información, Alta Verapaz es el departamento que más emergencias registra. Son 450 emergencias las que se han tenido que atender. Y estos son los datos oficiales, lo que se sabe. Imaginémonos lo que no se sabe. Después de Alta Verapaz está Izabal con 152 emergencias atendidas. Luego Guatemala, el departamento de Guatemala con 127 emergencias. Así que en total, 195.410 personas se han visto afectadas. Según la Conred, en las últimas 24 horas, hay que recordar que este informe es del día de hoy, se registraron 14 emergencias que afectaron a 124 personas. Ocho emergencias de estas indicadas en Guatemala, dos en Chiquimula, una emergencia en Zacatepeques, una en Sololá, también una en Alta Verapaz y una en Petén. De las emergencias, 5 fueron inundaciones, 4 caídas de árboles, 2 derrumbes, una de deslizamiento y una también de un socavamiento. Así que, así las cosas. Mucha precaución, especialmente a las personas que viven en las orillas o en las riberas de los ríos, porque estos incrementan considerablemente su caudal, su volumen, y eso puede generar algunas complicaciones. Y luego la otra recomendación, especialmente para personas que viven cerca de los ríos, que es mejor eviten cruzarlos cuando la época de lluvias está instalada. Así que son parte de las cosas. Y luego la famosa mochila de las 72 horas. Así las cosas, mis estimados y mis estimadas. Gracias por seguir en sintonía del máximo poder de la radio Occidental Estéreo, que sigue acompañándoles en este miércoles de viejitas pero bonitas y recibiendo también su

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Las 12 del mediodía con exactos 3 minutos en nuestros estudios. Hace varios años atrás se publicó una edición especial de la música de Miguel Gallardo,

0: El español, el recordado Miguel Gallardo, de gran calidad interpretativa también y de canciones bastante ricas en letra, de mucho sentimiento y dedicadas también al amor. Ese disco se tituló Colección Espectacular de 20 Éxitos. Y esta canción que estamos ya escuchando está contenida en esa Colección Espectacular de 20 Éxitos de Miguel Gallardo. Esta canción se encuentra dentro de las grandes producciones como Corazón Viajero y Apago la Luz, Te Acordarás de Mí, Dos Hombres y un Destino. ¿Se recuerda usted de todas esas canciones? Seguramente que sí. También está Extranjera, Muchachita de Ojos Tristes y varias más. Esta que estamos escuchando está incluida en este álbum llamado Colección Espectacular de 20 Éxitos. Se titula Mientras Te Amo.
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Las 12 del mediodía con exactos 10 minutos en nuestros estudios. No sé si usted ha tenido oportunidad de darle algún seguimiento a lo que está sucediendo allá en Nueva York, en la Asamblea de la Organización de las Naciones Unidas. Es en donde todos los máximos mandatarios de cada país pronuncian discursos respecto a lo que está sucediendo en sus administraciones. Pero mire usted, en escuchar los discursos de todos los jefes de Estado que tienen que hacerlo allí en la Asamblea de la Organización de las Naciones Unidas, pareciera ser que vivimos en un planeta de rosas y de mieles, de acuerdo a los discursos que dan. Por supuesto, todos defienden sus políticas internas, ¿verdad? Sin embargo, pues la realidad es lo que usted y yo conocemos diariamente, internamente en cada país, y en los conflictos que hay también entre países vecinos o a nivel internacional, ¿verdad? Las diferentes situaciones que generan esos conflictos. Y dentro de todo eso, de las raíces más profundas, está el amor al poder, el amor al dinero y el amor al control y el pisoteo de las personas del propio país o de otros países. Así las cosas. Bien dice de manera sabia la escritura bíblica que cuando todos hablen de paz, es cuando más guerras, pestes y tragedias habrán en el planeta. Así que en ese entorno usted y yo tenemos que marcar la diferencia y ser precursores de paz, como platicábamos hace un par de días atrás cuando se conmemoró el Día Internacional de la Paz a nivel global. ¿Qué enfáticamente, qué acciones estamos tomando nosotros en nuestro entorno, o sea, yo en mi entorno, usted en su entorno, para ser promotores de paz? No tenemos que esperar a que los colectivos, a que las organizaciones, a que los gobiernos municipales, distritales, nacionales, internacionales trabajen. Nosotros tenemos que trabajar la paz en nuestro propio entorno y le aseguro que si así empezáramos y en eso nos esforzáramos, requiere esfuerzo, dedicación, las cosas serían muy, muy distintas. Gracias por seguir en sintonía del máximo poder de la radio Occidental Estéreo. Complacemos a nuestro amigo oyente don Joaquín López allá en la ciudad de San Marcos. Nos atrevemos a mencionarlo como don Quincho, ¿verdad? Así le dicen a la mayoría de los caballeros con el nombre de Joaquín. Saludos, don Joaquín, gracias por estar en sintonía del máximo poder de la radio Occidental Estéreo. Aquí está la producción solicitada a través del 77 60 34 32, y no olvide que también está a su disposición el WhatsApp de la emisora 42 42 81 80.

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Así es el transcurso de los miércoles de Viejitas Pero Bonitas acá en el espacio de 11 a 13 horas a través del máximo poder de la radio occidental estéreo. Y bien, entonces a marcar la diferencia, los integrantes del Cuarteto de Liverpool, una de las grandes agrupaciones musicales que todavía en estos tiempos tan acelerados en modernidad y en tecnología siguen siendo de los más incidentes y gustados a nivel mundial. Estoy hablando de los Beatles, los Beatles. Esta canción es titulada I Saw Standing Here. 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
7: Veintisiete minutos transcurridos de las 12 del mediodía acá en Occidental Estéreo. Gracias por estar en sintonía nuestra, a quienes se comunican a través de la vía del WhatsApp al número 4242-8180, qué gusto saber que siguen en sintonía de esta estación de radio y que la programación contribuye con la actividad que ustedes están realizando, ya casi por llegar también a la hora del almuerzo, de ingerir los sagrados, ¿verdad? Los sagrados alimentos. Buen provecho les deseamos desde ya, amigas y amigos, y gracias por seguir en sintonía de Occidental Estéreo. Gracias también por su comunicación a través de nuestro número telefónico en cabina, 7760-3432. Bastante controversia generó, ¿verdad?, la fotografía que el pasado lunes se publicó en varios medios, en donde el actual presidente de Guatemala, don Bernardo Arévalo, sostenía un arma al estilo militar en la entrega del primer lote de armas compradas a Estados Unidos. Se podía observar al presidente de la República de Guatemala sosteniendo uno de los fusiles M4A1 del armamento comprado a Estados Unidos, en el acto oficial de entrega del primer lote de armas para el ejército de Guatemala. Por cierto, esa compra contempla más de 14.000 unidades de armamento y una inversión superior a los 5 millones de dólares, según información de la mismísima Presidencia de la República de Guatemala. La actividad se realizó con la presencia del presidente Bernardo Arévalo, el ministro de la Defensa Nacional Henry Sáenz y el encargado de negocios de Estados Unidos, Jorgan K. Andrews. El primer lote corresponde a armamento adquirido por Guatemala a Estados Unidos como parte del proceso de modernización y fortalecimiento de las capacidades del ejército. Pero sí, causó controversia, incluso algunos medios preguntaron a la Secretaría de la Presidencia de quién había sido la sugerencia de que don Bernardo Arévalo portara sujetando un arma, uno de estos fusiles M4A4 con porte militar. Creo controversia, pero bueno, ¿qué más da? Más de 5 millones de dólares ha pagado Guatemala a Estados Unidos por la implementación de ese nuevo armamento. Así que no diga Estados Unidos de que nosotros somos un país insignificante, porque mire, ya les dimos 5 millones de dólares y alguien va, ¿cómo que les dimos?, dijo la mosca. Pues sí, ¿acaso no es la mosca y todo el enjambre de moscas que habemos en Guatemala trabajando, pagando impuestos directa o indirectamente para que todo ese dinero pueda estar en las arcas del Estado? ¿O no? O dígame usted si no. Estos son los miércoles de viejitas pero bonitas. Gracias por estar en sintonía del máximo poder de la radio occidental estéreo. Deleitemos nuestro gusto audible con la voz de José Luis Perales.
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una de las grandes producciones musicales con profunda intensidad en su letra que Roberto Carlos nos ha regalado en esta jornada de hoy. Aprovechando, enviar un saludo muy cordial para el licenciado José Luis López. Alguna leve dificultad en la comunicación telefónica, pues no logré al final de cuentas entender muy bien si en este día o en día anterior han podido hacer su paso acá por las ciudades de San Pedro, Zacatepec y San Marcos. Pero lo que sí es cierto y que sí le entendí perfectamente bien es que siempre disfruta de los miércoles de viejitas pero bonitas. Así que licenciado José Luis López, saludos con él para ustedes. Si van de regreso a Ciudad de Tapachula, pues que Dios guarde su camino. Mucha precaución, especialmente ahora con la lluvia bastante intensa que hay. Y esperando en Dios que lleguen sin ninguna complicación a su hogar, allá en la ciudad de Tapachula. Saludos como siempre también para su estimada esposa, la doctora Amelia, y que toda la familia y quienes le acompañan, quienes son parte de su entorno, que estén teniendo éxitos a través de la programación de Occidental Estéreo, les enviamos nuestro cordial saludo, al igual que a todas las personas que nos prestan el favor de su sintonía diariamente en cada uno de los segmentos de programación de esta estación de radio, cada día de la semana.

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0: en Marimba Sonora con notas aterciopeladas en la hora del almuerzo. Occidental Estéreo 88.7 FM les desea buen provecho con el sabor de la cocina chicana y la sazón de Rosenda Noemí. Para el gusto más exigente, el sabor de lo nuestro, concierto musical marimbístico para complementar el placer de comer lo más rico de la comida guatemalteca. Por Occidental Estéreo 88.7 FM y www.occidentalradio.com nos permitimos acompañarles con el genuino sabor de lo nuestro. Gracias por brindarnos el favor de su atención. Buen provecho.
1: Buen provecho si no lo ha hecho, buen provecho si ya lo hizo. Saludos, feliz tarde a través de Occidental Estéreo, otra vez el sabor de lo nuestro, con el sonido nacional, el sonido de la selva milenaria guatemalteca que le canta al mundo. Gracias por sintonizarnos, feliz tarde. Esperamos que en este día de viejitas pero bonitas podamos gozar con los temas musicales. Hemos tratado de seleccionar temas que gustaron, gustan y seguirán gustando por su sonido y los arreglos especiales que han hecho los diferentes conjuntos marimbísticos. Buenas tardes, Eric Méndez tiene ya en su poder, en el control central, el listado de piezas que hoy vamos a incluir. Y Eric, escuchamos tu voz para que le digamos a los oyentes cuál es el primer tema de este día, miércoles 23 de septiembre.
2: El primer tema musical a incluir está titulado Añoranza.
1: Bueno, pues una verdadera añoranza al saber que Guatemala es Guatemala.

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1: Este es el regalo musical nacionalista que presentamos a través de Occidental Estéreo para acompañar a quienes disfrutan del rico almuerzo chupándose los dedos, porque la comida sencilla pero deliciosa, preparada con los condimentos respectivos, el amor y la higiene con que las amas de casa lo hacen. Saludos, señoras amas de casa, gracias por el esmero que ustedes tienen para preparar los alimentos y esperar que llegue la familia para decir, bueno, familia, ya está servido el almuerzo, vengan, pasen adelante y almorcemos. Y por supuesto que hay que darle gracias a Dios siempre por la provisión que tenemos. Y también hay que darle gracias a Dios por la lluvia, el día frío, gris que hoy estamos viviendo, pero lluvia queríamos y ha habido lluvia. Ahora vamos a seguir con nuestro recorrido musical de viejitas pero bonitas, como lo hacemos todos los miércoles, y hoy es miércoles 23 de septiembre. Eric, contigo la palabra.
2: Ahora escucharemos Antonieta.
1: Una bellísima pieza musical que esperamos ustedes también la puedan disfrutar. Y buena tarde, Antonieta.

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1: Las 13 horas con 26 minutos, siga almorzando y siga disfrutando también de este regalo musical nacionalista. Son las teclas sonoras de la marimba guatemalteca, acompañando a las familias que almuerzan y para quienes viajan. Ah, bueno, y si usted viaja, vaya con cuidadito, porque recuerde que toda la

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4: Es la hora 13:45 minutos.
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1: Sentimiento guatemalteco con las piezas seleccionadas para el programa de hoy miércoles, Viejitas pero bonitas en marimba, resultan siendo un concierto muy agradable para almorzar juntos y admirar, agradecer a las amas de casa por ese esmero que tienen. Nosotros vamos a seguir nuestro recorrido musical con Viejitas pero bonitas, escuchando y disfrutando de cada arreglo al estilo de los conjuntos marimbísticos de Guatemala.
2: Como siguiente tema musical tenemos este tema titulado Celajes Tacanecos.

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1: A través de Occidental Estéreo seguimos acompañando a ustedes siempre con temas musicales marimbísticos, porque lo nuestro es nuestro y tiene el sabor de lo nuestro, tiene el sonido de lo nuestro. Esta franja cotidiana y los miércoles son de piezas viejitas pero bonitas. Es miércoles 23 de septiembre, el que ya nos indica cuál es el tema musical que vamos a escuchar en ese instante.
2: Ahora escucharemos Malacatancito.
1: Bella pieza musical rumbo a la cabecera de Huehuetenango.

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1: Delicioso almuerzo, buen tiempo para saber cómo le fue al esposo, cómo está la terminal, cómo está el planchón y todo, pues son puestos que tiene que estar viendo que caiga el agua, si no, se funde y cae el agua sobre lo que los clientes venden. ¿Seguimos? Claro que tenemos que seguir, porque es la hora de estar con las viejitas pero bonitas. Este es el paseo guatemalteco con sus marimbas.
2: Ahora escucharemos Rigales de Tecpan.
1: Bella pieza musical.

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1: Bueno, pero recuerde que aparte del aniversario que viene de los conejos, ellos amenizan cualquier actividad social dentro y fuera del departamento de San Marcos. Los internacionales conejos llevan alegría a las familias del área rural, cantonal, también de la ciudad, amenizan conciertos, alboradas y bailes sociales. 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Otra viejita pero bonita con los conejos.

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2: Bueno, pues aquí estamos concluyendo Las Viejitas Pero Bonitas al estilo de Los Internacionales Conejos. Mañana, al ritmo del Jueves Chon, otra vez estaremos con ustedes siempre al estilo de Los Conejos, que a lo largo de 142 años han entregado su cargamento musical en todo el departamento. Feliz tarde, a nombre de Werner Orozco, los hermanos Orozco Juárez y de doña Tonita Juárez, que tiene la gerencia de Los Conejos, agradeciendo a las instituciones que contratan los servicios de Los Conejos. Buena tarde, hasta mañana.

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1: Temas musicales marimbísticos siempre a través de Occidental Estéreo, y tenemos otra viejita pero bonita. Eric nos indica el nombre de esta pieza para seguir acompañando a ustedes.
2: Ahora escucharemos Chichicastenango.

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1: Otra viejita pero bonita, Eric nos indica el nombre de este tema musical.
2: Ahora escucharemos Concepción Tutuapa.

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0: Sí, mamá. ¿O será que llevas un odio reprimido que lo sacas conmigo?
1: Estamos en la tercera parte de una extraordinaria conferencia por nuestro director y anfitrión del programa, Sixto Porras, acá en Enfoque la Familia. Estamos hablando sobre cómo sanar el dolor del pasado para construir una familia fuerte en el presente. Les saluda Esteban Porras de Enfoque la Familia, donde ayudamos a las familias a mejorar en Cristo a través de capacitación y educación en línea. Hoy lanzamos una pregunta. ¿Es posible abrazar a un hijo que nos recuerda a un pasado doloroso? Hoy vamos a conversar sobre cómo la sanidad personal es indispensable para no proyectar nuestras frustraciones en la siguiente generación. Y escucharemos este llamado a soltar las amarras y recuperar nuestra ilusión por la familia.
0: En este programa de televisión en vivo entra la llamada. Dice, ¿por qué no puedo abrazar a mi hija mayor? Me es fácil abrazar a mis hijos menores, pero cuando mi hija mayor se me acerca, yo la rechazo, la separo de mí. Y ya con lágrimas en sus ojos me lo ha dicho muchas veces. ¿Por qué no puedes abrazarme, mamá? Quebrantada su voz, le pregunto, ¿cuándo nació su hija? Ah, bueno, esa es otra historia. Yo era un adolescente y mi novio y yo, usted sabe. Y él se fue, me abandonó estando embarazada. Si los hijos son regalo de Dios, herencia de Dios, bendición del cielo, ¿por qué no puede abrazar? Porque no se ha perdonado a ella misma. No ha encontrado la gracia de Dios. Y la hija le recuerda su adolescencia. Hasta que Dios nos sane tu corazón de las experiencias vividas, te será difícil abrazar la hija que nació, que

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0: sirvo para estar sin ti, se llama la canción de Rocío Dúrcal que hemos escuchado en la programación de los miércoles de Viejitas pero Bonitas. Le presentamos aquí en Occidental Estéreo, el máximo poder de la radio. Que tenga usted buena tarde acá en el Valle de la Esmeralda. Le cuento una tarde con lluvia, un viento ligero que está soplando, frío, tarde gris, y es que ya se extrañaban estas tardes frías, estas tardes grises por acá, luego de las tardes y días calurosos que estuvieron haciendo pues las fechas anteriores. Hoy pues estamos viviendo una tarde de invierno, tarde fría, tarde gris, clásica de acá de la región. Para ustedes la programación de todos los miércoles con grandes canciones para recordar el pasado, canciones viejitas pero bonitas, canciones que puede solicitarnos a través del 77 60 34 32, y también a través del WhatsApp 42 42 81 80. Con gusto le complaceremos. Llámenos, escríbanos o envíenos su nota de voz y con todo gusto le estaremos complaciendo en esta tarde lluviosa, tarde llena de recuerdos musicales.
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0: Canciones viejitas, pero bonitas, para recordar el pasado. Todos los miércoles, cada 8 días, traemos para usted esta programación del recuerdo. Programación a donde puede usted solicitarnos algún tema especial para recordar. Con gusto lo estaremos incluyendo. Comuníquese a cabina a través del 77 60 34 32, o por medio del WhatsApp 42 42 81 80, a través de un mensaje o una nota de voz.
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esta inolvidable canción, Échame a mí la culpa. 4:53 PM, seguimos presentándole a usted más canciones viejitas pero bonitas.

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3: Seguimos con el recorrido por décadas, por años, por épocas pasadas, para traerle a usted estas inolvidables canciones del recuerdo, canciones del pasado. Todos los miércoles esta programación es para usted que le gusta la música del recuerdo. Llámenos al 77 60 34 32 para escuchar algún tema musical que a usted se le antoje a esta hora, o haga su sugerencia al WhatsApp 4242-8180. Le complaceremos con mucho agrado en esta tarde lluviosa del 23 de septiembre, día miércoles. Aquí está la Tropa Loca, esta es la historia de la novia linda.

0: Las 5 de la tarde, 27 minutos. Gracias a usted por estar con nosotros la tarde de hoy, escuchando Las Viejitas Pero Bonitas. Buena tarde para Damaris, está escuchándonos allá en el tumbador. Buena tarde para todos nuestros oyentes que siempre están pendientes de Occidental Estéreo allá en el tumbador. Vamos a complacer a Damaris con esta canción de Connie Francis. ¿A usted cómo le parece el invierno? ¿Le parece alegre? ¿Le parece triste?
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Allá en Aldea Chay, en San Rafael, pie de la cuesta, está escuchándonos doña Mirtala González. Le envía un saludo a don Rodolfo Scott. Allá están escuchando las viejitas pero bonitas. Vamos a complacerle con esta canción de Gali Galeano.

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0: 42 minutos.
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12: Canciones para recordar el pasado, canciones viejitas pero bonitas. Roberto Luti, esto se llama Lo Tengo Todo.
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0: Sergio Denis, de ti me enamoré sin darme cuenta.
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